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2: Alemania 2006. Alemania 2006 tuvo clima de festival. Estadios llenos, ciudades convertidas en fan zones y una sensación de mundial moderno, bien televisivo. Italia, sin ser el equipo más brillante, fue el más sólido. Orden, defensa fuerte y una mentalidad de acero. De hecho, en todo el torneo recibió apenas 2 goles, uno en contra y el otro, el penal de Zidane en la final. La final, el 9 de julio en Berlín, enfrentó a Italia con Francia y quedó marcada para siempre por una escena que nadie esperaba. Zidane, en su último partido como profesional, abrió el marcador de penal a Lopanenka. Italia empató de cabeza y el partido se fue a la largue. Y ahí, en el suplementario, llegó el momento que congeló al mundo. El cabezazo de Zinedine Zidane a Marco Materazzi. Expulsión directa, final sin su capitán en la cancha y una despedida tan increíble como dolorosa. FIFA lo recuerda como su último acto en una final. En los penales, Italia fue quirúrgica. Ganó 5-3 y el último remate, convertido por Fabio Grosso, desató el festejo de la cuarta estrella. Como dato de color, Alemania 2006 fue el mundial de las pantallas gigantes en la calle. Miles y miles viviendo los partidos como recitales, con banderas, cantos y lágrimas compartidas con desconocidos. Fue un torneo con drama puro y con una final que tuvo de todo. Talento, tensión, una expulsión histórica y una definición desde los 12 pasos que terminó premiando al equipo que mejor soportó la presión. Y para rematar la película, en esa tanda, el único penal que no entró fue el de David Trezeguet, que pegó en el travesaño y salió. Un detalle mínimo que cambió el destino de una copa.
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2: Bienvenidos a todos, bienvenidos a este martes 2 de junio. ¿Cómo andan? ¿Cómo están? Un placer acompañarlos, disfrutar de una y mil canciones juntos y este recorrido, como siempre, con baladas pop en español que han marcado generaciones. Vamos a conectar con el pasado y así arrancamos con este del 2009 con Ricardo Arjona, Sin Ti, Sin Mí. ¿Cómo andan ustedes en este martes? Nos van a contar, ¿eh? Está Nacho ya en los controles disfrutando de trabajar para ustedes, por supuesto. En la producción general, Pablito Sturzenegger también presente. Buen martes para todos, mi nombre es Ana Córdoba y nos metemos de lleno en este programa con Ale Sanz, El Alma al Aire. Disfrútalo.

Somos Un Mil Canciones y acá estábamos con Natalino, Te Pido Perdón, año 2023, para este tema que se convirtió en uno de los cortes más reconocidos del trío chileno. Con su estilo romántico y melódico, logró gran repercusión en Latinoamérica. Y acá se iba él en este arranque de martes, Un Mil Canciones que no para. Ahora con Andrés Calamaro y Este Loco.

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1: Yo no te olvido, dice Alex Ubago, y nosotros tampoco a él, este español que nos ha hecho emocionar con tantas baladas y la tranquilidad que transmite en cada una de ellas. Lo escuchamos con esta canción.
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1: Benjamín Amadeo con este Te Soñaba. Nosotros vamos avanzando en una y mil canciones de martes. En este otoño que se va despidiendo, llega Bambi con El Ilusionista.

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Él es el puertorriqueño, nacido en el 68, uno de los intérpretes más versátiles de la música latina. Con una carrera que abarca baladas románticas, pop, ritmos bailables también, millones de discos vendidos, su energía en el escenario y el estilo ese cercano, y las coreos de Cheyenne que quizás nunca te salieron como a mí, pero bueno, lo intentamos. Cheyenne es un referente indiscutido del pop latino y acá lo teníamos con uno de sus lentos, Sentada aquí en mi alma. Sumamos a Ainda, ¿te parece? Llega con todo el día y la escuchamos así.

We Are the Gran Refugio. Estamos escuchando esta canción y nosotros disfrutamos de los éxitos de una y mil canciones con vos que estás del otro lado. No te muevas del dial.

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1: Leo Ricci haciendo junto a Paty Cantú Malva. Si nosotros avanzamos así. ¿Estás por ahí? Dale que una y mil canciones sigue con vos.

que reafirmó el estilo romántico del mexicano, con su voz potente y una interpretación apasionada, se consolidó como uno de los grandes intérpretes de la década. Dame la llave de tu corazón, Cristian Castro, el que se iba. Y ahora se viene Morat. Sobreviviste, lo escuchamos.

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extraño, dice Abel Pintos, y se viene una colaboración que une la fuerza vocal del dúo mexicano con la sensibilidad del argentino. El tema combina pop, rock y balada, logrando una interpretación intensa y emotiva que conecta con distintas generaciones. Hash con Axel, No te quiero nada, lo dicen ellos, y vamos por esta canción.

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1: Martes 2 de junio, otoño 2026, que se está despidiendo y llega Camila. Por Si Me Vuelves a Querer, disfrútalos.

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1: Y seguimos recordando lindas épocas. ¿Qué estabas haciendo en el 2004? Paulina Rubio, acá la tenemos con Algo Tienes. Este tema justamente es de esa época.

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1: Tu peor error, La Quinta Estación, año 2007, y esto sigue así ahora con la versión incluida en el álbum Las Mejores Canciones del Mundo, donde justamente Ricardo Montaner reinterpreta este clásico con su estilo romántico, con una producción cuidada, su sello característico, se convirtió en uno de los cortes más recordados de su repertorio. Hoy tengo ganas de ti, escuchamos a Ricardo Montaner.

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1: Muñeca Cruel, Enrique Iglesias, año 1995, lo que se estaba yendo. Y se viene Manuel Wirtz, este nicoleño, bueno, nacido en la provincia de Buenos Aires, que nos trae un hitazo del 2003, se llama Dame.

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1: ¿La estás pasando bien? ¿Te gusta el programa? ¿Lo estás disfrutando? Bueno, quédate con este recuerdo. Desacados, año 1996, calor.

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1: Delirio, Luis Miguel, el que se iba, y ahora deliramos con MDO, esta voice band puertorriqueña que surgió en 1997 como evolución de Menudo, adaptándose a los sonidos pop y rhythm and blues de la época, con discos como Un Poco Más y Subir al Cielo, lograron gran éxito en Latinoamérica y Estados Unidos. Esta canción es uno de sus temas más representativos y vamos a disfrutar de este Cinti, MDO.

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1: Llegamos al final de este martes, 2 de junio, Noches de la Luna, 1915. ¿Y así nos vamos? Me dice Nacho que sí, con Marco Antonio Solís. Cerramos. Nachito, hasta mañana. Pablo Sturzenegger en la producción, mi nombre es Ana Córdoba y se viene Si No Te Hubiera Sido. Marco Antonio Solís para el final. Te esperamos mañana con otro Unimil Canciones. Chau.

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2: Muy pero muy buenas a todos, ¿qué tal? Bienvenidos a Rock de las Pampas. Comenzamos este martes 2 de junio del 2026 con las pastillas del abuelo, haciendo ¿Qué hago yo esperando un puto ascensor? Tema del año 2009. Bueno, mirá el nombre del tema con el que arrancamos este día. Bueno amigos, espero que estén todos del otro lado muy bien. Valentín Cuño, que les está hablando. Estoy acompañado, por supuesto, de Marcos, que está en la operación, y de Pablo Sturzenegger, que está en la coordinación general. Nosotros somos el gran equipo de Rock de las Pampas y, como ya saben, de lunes a viernes, 2 horas haciendo lo mejor del rock nacional. Ahora continuaremos con un tema de El Bordo, haciendo ¿A dónde vas? Bueno amigos, mientras seguimos con esta versión en vivo en este martes 2 de junio, empecemos y les digo bienvenidos antes de empezar con estas canciones.

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1: El número imperfecto está incluido en el álbum El Número Imperfecto del año 2004 y es un corte que marcó un giro hacia un sonido más experimental y alternativo para Catupecu Machu. El disco fue un éxito de ventas y consolidó a la banda dentro del rock argentino contemporáneo. Y bueno, cómo no poner esta canción que le da el nombre al propio álbum. Y ahora vamos a pasar a escuchar una versión en vivo que se dio en Buenos Aires el año pasado por Bestia Bebé. Esto es Lo Quiero Mucho a Ese Muchacho.

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4: Espero que estén disfrutando mucho de este día martes de Rock de Las Pampas. Si recién te sumás, nosotros recién empezamos, así que tranqui, no te preocupes que no estás perdiendo nada, no te estás perdiendo nada de este programa, alguna que otra canción, pero vos seguí escuchándonos a nosotros que te vamos a alegrar el día con mucho rock. Por supuesto, ahora seguiremos con Jóvenes por Dioseros. Escuchemos Pegado.

Y así pasaba esta colaboración que se dio entre Eleven y Francisco Charco el año pasado. Japón es el nombre de la canción que crearon estos dos artistas de primer nivel. Y ahora seguiremos con un temón, un clásico que no puede faltar en una lista de canciones. Llegan Divididos haciendo Cielito Lindo.

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1: Estrechez de Corazón es una canción editada en el álbum Cuarto Creciente y es un tema que reflejó la versatilidad de Leo García en su etapa solista. Con influencias pop y electrónicas, el disco reafirmó la identidad artística y lo posicionó como una de las voces más singulares de la escena nacional. Y bueno, así pasaba entonces Leo García con Estrechez de Corazón. Y ahora continuaremos con un clásico de Soda Stereo, 1984, y acordate cuando te movías de esta manera con ¿Por qué no puedo ser del Jet Set?

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1: Siguiendo acá, presentes en este martes 2 de junio del 2026, nosotros preparados para seguir escuchando mucha música, y ahora te vamos a traer una canción que no se olvida a nadie, ¿no? Del año 2008 va a llegar Babasónicos con este temón, subile, porque llega Microdancing.

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4: Siguiendo en este día martes junto a ustedes en este otoño del 2026, vamos a escuchar ahora una versión en vivo que se dio a conocer en el año 2019 y que le fue muy bien, por cierto, y que inclusive es una reversión que llegó a tapar la versión original de la canción de No te va a gustar. Por eso escuchemos a la banda uruguaya junto a Julieta Venegas haciendo Chau.

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1: Formada en Buenos Aires en 1987, la Bersuit se convirtió en una de las agrupaciones más influyentes del rock latinoamericano. Con discos como Libertinaje y La Argentinidad al Palo, lograron reconocimiento internacional gracias a su estilo que mezcla rock, cumbia y murga. Su propuesta crítica y festiva los consolidó como referentes de la música popular argentina. Y por supuesto que nosotros no podíamos no poner una canción de la Bersuit Vergara Bat en este día. Por Si Pasa es la canción que escuchábamos y que nos da pie para seguir con otro tema. Y ahora llega Corvex haciendo Alto Viaje.

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Canción lanzada el año pasado por Árbol junto a Lukian haciendo Bancate ese defecto. Un muy buen tema, por cierto, ¿no? Para poner algo más actual. Y ahora, hablando de tema de actualidad, vamos a pasar a un tema que se lanzó el año pasado en el disco homónimo de Cuentos Borgianos y es un corte que refleja el regreso de esta banda con un sonido renovado. El disco combina rock alternativo y melodías intensas, reafirmando su vigencia dentro de la escena nacional. Por eso escuchemos Noches en la Ciudad de Cuentos Borgianos.

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1: Seguimos acá firmes en este martes 2 de junio del 2026. Y ahora vamos a pasar a escuchar un poco de reggae, ¿no? El reggae es parte del rock y por eso te traemos a los especialistas en ello. Llegan los Pericos con Párate y Mira.

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3: Y bueno, nos copamos con esta onda, vamos a seguir un poquito con reggae, porque ahora les traemos a Los Cafres haciendo Casi que me pierdo.

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del año 2007 y sonaba así Infierno 18 con Lo que tengo. Y bueno, mientras pasaba esta canción, te voy contando que la canción que sigue fue editada en el álbum Parte de la Religión de 1987 y es un tema que se convirtió en un clásico del rock argentino. El disco fue un éxito de ventas y consolidó a Charlie como uno de los artistas más influyentes de Latinoamérica. En YouTube, la canción supera a los 10 millones de reproducciones, confirmando su impacto cultural hasta en la actualidad. Y bueno, amigos y amigas, escuchemos, porque no necesita presentación, a Charlie García haciendo Buscando un símbolo de paz.

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Él se llama Don José, es la canción que recién finalizaba, un clásico de Los Intocables que pasaba acá en Rock de las Pampas. Y hablando de buenos temas, vamos a continuar con uno del año 2013 de la banda Man Ray. Así va sonando Empezar de Nuevo.

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2: Que les está hablando y acompañando en este martes es Valentín Cunio y los invito a que me sigan en Instagram, estoy como Valen Cunio-locutor, ahí van a poder ver mi contenido y mucho más. Ahora vamos a seguir escuchando canciones, por supuesto, llega Hit haciendo Es por Amor.

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2: Y así iba finalizando Rata Blanca con Chico Callejero, un temón que veníamos pasando acá en la radio. Y ahora continuaremos con una banda emergente de la escena independiente argentina. Dharma y Flora es lo que continúa, los cuales se caracterizan por un estilo que mezclan rock alternativo y pop experimental. Ellos tienen letras introspectivas y un sonido fresco y logran captar la atención de nuevos públicos, consolidándose como una propuesta innovadora dentro del circuito under. Por eso, amigos, escuchemos entonces a Dharma y Flora haciendo Infieles.

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1: Hombre desprolijo, tema del 2013 de Bulldog, que así va llegando a su final. Y bueno, amigos, mientras va finalizando esta canción, como lo decíamos, este martes 2 de junio del 2026, lamentablemente también está terminando. Gracias a todos por estar del otro lado, por ser parte de Rock de las Pampas. Hoy nos despediremos con un temón romántico de Vicentico. Esto de Quererte es la canción que finaliza. Igual no les quiero decir chau hasta que sepan que mañana, como siempre, de lunes a viernes, estamos en el mismo horario y en el mismo dial. Así que mañana miércoles los esperamos ahí conectados. Amigos y amigas, gracias por estar. Chau, chau.

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¿Qué tal? ¿Cómo les va? Qué placer enorme abrir una vez más las puertas de este encuentro que llamamos La Canción Lógica. Hoy es martes, 2 de junio del año 2026, y nos espera una selección musical sencillamente espectacular. Para comenzar nuestro viaje con la energía bien arriba, veníamos disfrutando de una obra benéfica monumental de mediados de los 80. Do They Know It's Christmas, ese registro histórico donde se unieron las mentes más brillantes del pop británico en 1984. En el estudio me acompaña un equipo de primer nivel. En la coordinación general está el señor Pablo Sturzenegger, cuidando cada detalle de la transmisión. Y en las perillas, aportando su sello único en la operación técnica, Miguel Kovacs. Quien les habla, Mariano Lainez, los invita a ponerse cómodos. Nos metemos ahora en la banda de sonido de una de las películas más icónicas de la década, con Kenny Loggins y Playing with the Boys. Súmense a la sintonía y dejen que la música haga el resto. Bienvenidos a La Canción Lógica.

pasaba recién Hanson con toda la frescura pop de Weird, una linda caricia para el oído. Y ahora nos subimos al tren de las grandes composiciones. Nos vamos directo a los primeros meses de 1993, cuando este single anticipaba el disco Off the Ground y se convertía en un éxito absoluto en toda Europa, con un videoclip inolvidable, filmado en la mística ciudad de Petra. Con ustedes, el enorme Paul McCartney, interpretando Hope of Deliverance.

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escuchábamos en la canción lógica a Bad Boys Blue, con toda la cadencia eurodisco de You're a Woman, I'm a Man, de 1985. La que llega ahora es una de esas canciones con un ritmo contagioso que te cambia el ánimo de inmediato. Nos situamos en 1988 con el gran Rod Stewart metiendo toda su estampa en Crazy About Her.

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Una verdadera bomba la que acabamos de compartir. Lo de Duran Duran con Wild Boys en 1984 es una locura. Un single que nació por iniciativa del director de cine Russell Mulcahy y que se transformó en un clásico gracias a esa base rítmica demoledora y salvaje. Les recuerdo que estamos compartiendo las mejores canciones de la historia en este living que armamos cada jornada. Nos vamos a Alemania, año 1986, de la mano de una banda que sabía pintar paisajes con sintetizadores de manera impecable. Llega Alphaville con Jerusalén.

0: Lo que pasaba en la canción lógica era Def Leppard, una de las bandas más grandes del planeta, que en 1987, en medio del arrasador éxito de su álbum Histeria, se despachó con este temazo lleno de guitarras gancheras y coros imponentes, titulado Armageddon It.
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sonaba recién toda la atmósfera bailable de Animotion con Obsession, una joya de 1984 que marcó el pulso de las discotecas. Cambiamos de frente, pero mantenemos la calidez en el aire. Viajamos a mediados de los 90 para encontrarnos con un track que llegó al puesto número 6 del Billboard Hot 100 y que tiene una letra que homenajea sutilmente a Bob Dylan en sus versos. Es el turno de Hootie and the Blowfish con Only Wanna Be With You. Quédate en la canción lógica.

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estábamos disfrutando de los suecos The Cardigans con Erase Rewind, un hitazo de fines de los 90 que se convirtió en un éxito continental gracias a ese riff de guitarra hipnótico y la voz dulce de Nina Persson. Y ahora te invitamos a seguir escuchando la mejor música de todos los tiempos. Nos ponemos elegantes, preparamos la pista de baile y nos dejamos llevar por el ritmo funk más contagioso de la historia. Con ustedes, la maestría de Kool & The Gang, interpretando Celebration.

Have to Be This Way, del año 87. Este grupo de música pop británico, formado en el 81, alcanzaron un considerable éxito internacional en la segunda mitad de la década de los 80, gracias a sencillos como Digging Your Sense y It Doesn't Have to Be This Way, justamente esta que estamos escuchando ahora en nuestro programa.

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1: Estadio Azteca. Ciudad de México pone un nombre que pesa solo. El Estadio Azteca, que durante el Mundial se presenta como Mexico City Stadium. Es una sede que mezcla fútbol y mito. Acá se jugaron finales de Copa del Mundo en 1970 y 1986. Y el estadio quedó tatuado en la memoria por partidos que se siguen contando como leyendas. Hay un factor que siempre aparece en la previa, la altura de la ciudad, que cambia el aire y obliga a administrar energías, sobre todo en los segundos tiempos. FIFA, además, confirmó que la Copa del Mundo 2026 se abre en esta ciudad, el 11 de junio. Y el Azteca quedaría a las puertas de una marca única, ser el primer estadio en recibir 3 partidos inaugurales en distintos mundiales. El Azteca está en plena modernización. Reformas en vestuarios, hospitalidad, prensa, iluminación y sectores de butacas. Una puesta a punto general para cumplir estándares FIFA, con la idea de reabrir antes del torneo para probar todo en modo partido real. Lo mejor está en lo que pasa afuera. El barrio se llena de puestos, de camisetas, de banderas, de música y de un folclore que arranca horas antes del pitazo inicial. Y adentro, el Azteca tiene ese eco particular de estadio antiguo y gigante. Cuando se grita un gol, el sonido baja en oleadas y vuelve desde las tribunas como si el cemento

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2: Dr. Feelgood es una canción de la banda norteamericana de heavy metal Motley Crue. Fue lanzado como el primer corte y es el tema que da título a su quinto álbum. A pesar de que es la canción principal, algunas versiones del álbum no la incluía, como la edición en Corea que no tenía esta canción. ¿Quién sabe por qué habrá sido ahí? Tal vez había algo en la letra, o no sé, o algo sobre derechos. Es probable. Bueno, Motley Crue metiendo otra de las canciones que aparecían en ese disco Dr. Feelgood. Esto es Don't Go Away.

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España con Call Me, lo que está sonando, parte de lo que es la movida Ítalo Disco que siempre te presentamos en nuestro programa. Nos vamos a meter, con Country Club y este Karma Chameleon del año 1983.

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1: Me encanta esta canción del año 2007, es Gaster, un neoclásico que suena en nuestro programa. Esto es Satellite y están sonando los clásicos de todos los tiempos en Planeta 80.

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Obviamente está sonando Wham con I'm Your Man. Y nos metemos con la reina del soul, Aretha Franklin, con I Say a Little Prayer, año 1968. Anota, 68 para este gran éxito.

One in Rome es un trío británico de synth-pop formado en el 87 en Manchester, en Inglaterra. Son conocidos básicamente por su corte sencillo del 88, The Promise. La agrupación solo publicó un álbum de estudio, el autotitulado When in Rome, en ese mismo año, y recibió críticas poco favorables. Pero bueno, dejó este tema, The Promise, que suena acá en Planeta 80.

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Brenda Janon Green es su verdadero nombre, ¿sí? Es una cantante norteamericana de género pop y que se destacó en esta movida tan especial a principios de los 80 que fue el High Energy. Bueno, justamente es música súper enérgica para bailar. Y ella nos dice, ¿no? En la frase, sí, let the music play, deja que la música suene. Justamente es Janon con este temazo acá en Planeta 80.

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Do You Think I'm Sexy es Rod Stewart con su clásico en versión original, porque hay tantas versiones de este tema, sobre todo hechas por él mismo, ¿no? En los 90, en el 2000, ahora hace poco en el 2016 salió una nueva versión Super Dance. Siempre de vez en cuando, cada 10 años, saca una nueva versión del tema y lo pone de nuevo en las pistas. Debe ser uno de los temas más bailados de todos los tiempos. Sí. Do You Think I'm Sexy, Rod Stewart. Ahora, TFR Fears con Break It Down Again.

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Podés encontrarme en las redes sociales, sí, en Twitter, Facebook e Instagram como arroba Pablo Stur. Está Kim Wilde con You Came y viene David Bowie. El Conde Blanco comparte de su último trabajo, un disco que salió a la luz, que grabó, editó y sacó, publicó un par de meses antes de fallecer, amigos. Así que son los últimos trabajos de David Bowie. Es No Plan, año 2017. Y la verdad, no hay plan. Simplemente tomamos el día a día como viene y lo vamos resolviendo.

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1: Las redes sociales están abiertas en nuestro programa. Obviamente estamos en arroba que buena música ok en Facebook y arroba buena música ok en Twitter. La música de Breath con All the Jazz del año 88 y ahora Ice House con Great Sutherland.

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0: Francia se mantiene entre las selecciones más cotizadas del fútbol internacional. Su plantel combina experiencia en finales, profundidad de recambio y talento individual capaz de desequilibrar cualquier partido. Con jugadores como Kylian Mbappé y Ousmane Dembélé entre sus figuras, el equipo ofrece velocidad, capacidad de definición y desequilibrio en el uno contra uno. Pero más allá de las individualidades, Francia sostiene una estructura colectiva consolidada. La Federación Francesa ha logrado mantener continuidad competitiva, con generaciones que se renuevan sin perder nivel. La mezcla entre futbolistas jóvenes y referentes experimentados le permite sostener ambición en cada torneo. Francia no solo llega con valor de mercado alto, llega con antecedentes recientes que la respaldan y con un modelo de juego adaptable a distintos contextos. Un equipo acostumbrado a competir en lo más alto y que en cada mundial aparece como candidato natural.
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0: presente. Está Eddie Sierra, argentino él, cantando en inglés. Bueno, de aquellos años, amigos, desde los 80, principios de los 90, Eddie Sierra, este compositor argentino, arreglador, cantante de pop y rock romántico. En el 85 edita su primer disco llamado justamente Eddie Sierra. Una característica distintiva es que todos sus temas están cantados en español o en inglés, indistintamente, así los mezcla. Y en este caso, este gran tema que sonó un montón en aquel momento y que es muy recordado. Eddie Sierra haciendo The Key of Your Heart. Es un temazo. Me encanta. Sí. Ahora The Eagles con Lion Eyes del año 1975.
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1: Energy Stadium, Houston. Houston entra al mapa mundialista con el Energy Stadium. Es un estadio con techo retráctil y una historia curiosa. Fue el primer estadio de la NFL en incorporar un techo que se abre y se cierra, algo que lo convirtió en referencia para muchas sedes posteriores. En Houston, el clima puede ser pesado, calor, humedad, tormentas, y por eso este tipo de estadio es una garantía. El partido se juega en condiciones controladas, sin que el clima te cambie el plan. El color más tejano aparece cuando no hay fútbol. El Energy es casa del Houston Livestock Show and Rodeo, un evento gigantesco con tradición local. Y la información oficial del rodeo cuenta que durante esos shows el techo se mantiene cerrado por el peso de pantallas y equipos de sonido colgados de la estructura. Traducido, el estadio está preparado para mover toneladas de producción arriba de tu cabeza y que igual todo funcione. Eso explica por qué la puesta en escena adentro suele ser impecable. El lugar está pensado para eventos grandes todo el año. Para el Mundial, FIFA adapta el campo a césped natural y se queda con lo mejor del estadio.

música aceitada y ese ambiente de gran noche que Houston sabe montar. En la tribuna suele haber mezcla fuerte, comunidades latinas, público local y visitantes. Un combo ideal para partidos con clima de torneo global, de esos donde el estadio vibra desde la previa. Además está dentro de un complejo enorme, Energy Park, que facilita fan zones y previas largas. Estacionás, caminás, comes algo y sentís que el partido ya empezó antes de entrar. En un mundial, esa experiencia previa

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Esto es Últimas Noticias, el resumen de lo que está pasando en la República Argentina. El Banco de Santa Fe y el Banco de Entre Ríos estarán en Agroactiva 2026 con una propuesta financiera muy competitiva para impulsar al campo y la producción. Se trata de la muestra agroindustrial a cielo abierto más importante del país, que se va a desarrollar del 3 al 6 de junio en Armstrong, en la provincia de Santa Fe. Ricardo Quintela apuntó contra Javier Milei y aseguró: el chat de los gobernadores está apagado. El mandatario acusó otra vez al gobierno de comprar voluntades de mandatarios dialoguistas. A la par, no descartó una candidatura presidencial. Todo dirigente político, dijo, aspira a conducir el destino de su país. Alejandra Monteoliva habló del crimen de Agostina Vega. Queremos la verdad completa. La ministra de Seguridad realizó una conferencia de prensa en la que brindó detalles de la investigación por el asesinato que conmocionó a todo el país. Hablamos del crimen de Agostina Vega. La madre de Claudio Barrelier pidió perdón y dijo estar destruida. La mujer habló públicamente tras la detención de su hijo por el femicidio de la adolescente de 14 años. Entre lágrimas, aseguró que no puede creer lo ocurrido y le pidió disculpas a la familia de la víctima. Comienza en Paraguay el juicio contra el ex senador Edgardo Cuéllar por contrabando. El ex senador entrerriano fue detenido al intentar ingresar a Paraguay junto a su ex secretaria y pareja Lara Ginzel con $211,000 sin declarar. El proceso se seguirá en ese país vecino.

0: Con datos alarmantes, la provincia de Jujuy vuelve a marchar para gritar ni una menos. Según marcaron desde la multisectorial de mujeres en 11 años, hubo 65 femicidios en esa sola provincia. La marcha está convocada para este miércoles en la Plaza Belgrano, en la provincia de Jujuy. Hasta acá lo más importante de la hora. 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
1: Hablar de los temas del campo, de su producción y del trabajo de sus productores. Llegar a cada rincón de la Argentina con información, servicios y novedades del mundo agropecuario argentino. Y conocer qué está haciendo cada productor en sus regiones es el motivo que nos moviliza cada día aquí, donde el principal protagonista es el productor argentino.
2: El sector agropecuario será el motor de la estabilización en 2026, según el FMI. Un reciente informe del FMI destaca el potente papel del agro en la economía argentina durante 2026, proyectando un crecimiento del PIB del 3,5% impulsado en parte por producción agrícola récord. A pesar de ello, se evidencia una contracción en el empleo registrado y un incremento de la informalidad, con más de 5.800.000 trabajadores informales en el país. Se proponen reformas para mejorar la competitividad y atraer inversión extranjera. Sin embargo, el sector se enfrenta a riesgos de volatilidad global de precios, lo que plantea interrogantes sobre la sostenibilidad de esta recuperación.
1: Aquellas personas que no son productores rurales ni trabajan vinculados con el sector productivo agropecuario tienen aquí una posibilidad de conocer, interiorizarse y, ¿por qué no?, valorizar lo que hacen nuestros productores por el desarrollo de la Argentina. Al fin y al cabo, todo lo que ellos producen cada día es para el bien, el crecimiento y el desarrollo de todos los argentinos. Por lo tanto, los invitamos a que nos acompañe, a que siga conociendo una parte de la producción rural de nuestro país y a que se sume a esta nueva idea de contagiarle a todos las cosas positivas que nos pasan y que algunos no quieren contar.
3: Deportes.
4: Millones de extranjeros visiten la Ciudad de México por la Copa del Mundo, se encontrarán con medidas de seguridad más estrictas y con mayor presencia policial y también del ejército, destinadas a salvaguardar tanto la seguridad de los aficionados como la imagen pública del país en el exterior. Se espera que los 5 millones de visitantes que lleguen a México, Guadalajara y Monterrey para los partidos que ocurrirán en una de las sedes, como es este país, tienen previsto el gobierno desplegar cerca de 100.000 efectivos de seguridad en estas tres capitales, así como en otros lugares que alberguen centros de entrenamiento y campamento base de los equipos, como es el caso de Irán en Tijuana. Esto forma parte de una ambiciosa estrategia de seguridad bautizada Plan Kukulkán, en honor a una deidad de la mitología maya, que involucra a decenas de agencias federales, estatales y locales, así como la cooperación con el resto de los anfitriones de la Copa, como son Canadá y Estados Unidos. Las autoridades mexicanas insistieron en que el plan va a mantener el país a salvo a pesar del historial de violencia por cárteles, delincuencia y también impunidad que vive el país. Si bien los expertos reconocen que México está intensificando sus esfuerzos de seguridad este verano, los aficionados van a tener que estar muy atentos a las medidas de seguridad que va a haber en la ciudad. Por primera vez se va a ver en las calles de México miembros de la Guardia Nacional, del Ejército, de la Policía Federal y también de las policías locales. También para blindar de cierta manera todas las áreas alrededor del Estadio Azteca, ahora bautizado Estadio de Ciudad de México, donde será el evento de apertura el próximo 11 de junio.
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0: 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El PRO respalda el pliego de Micheli para su tratamiento en el Senado.
1: Nosotros desde el bloque del PRO vamos a respaldar el pliego de Micheli, que ha pasado todo el proceso como corresponde, Consejo de la Magistratura, fue a una terna, el presidente seleccionó y envió al Senado. Se le ha tomado la audiencia y ese pliego está hoy para ser tratado en el recinto. Eso es lo que corresponde al Senado. Ahora, si el Ejecutivo quiere retirarlo, va a ser la primera vez que pasa un caso así, que el presidente envía y el mismo presidente retira. Ahora ya va a depender del voto de los senadores en el recinto, con lo cual nosotros vamos a sostener. Yo he firmado ese dictamen como miembro y secretario de la Comisión de Acuerdo, así que en nuestro caso, en lo personal y desde el PRO, vamos a sostener ese pliego en el recinto.
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Renuevan las tarjetas Maestro y Chaco 24, plásticos con más seguridad y tecnología. Ante las dificultades para poder operar o requerir más información, los clientes podrán contactarse a través del WhatsApp verificado al número 3624-161-290. En el marco del Plan de Innovación Digital, el nuevo Banco del Chaco procedió al reemplazo de las tarjetas Maestro Chaco 24 por nuevos plásticos con tecnología chip y contactless, compras sin contacto que brindan mayor seguridad en las operaciones. 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
2: Grupo A. México, Sudáfrica, Corea del Sur y República Checa. En el Grupo A aparece uno de los anfitriones del Mundial, México. Y eso, de entrada, ya le da a esta zona un condimento especial. Porque jugar en casa siempre empuja, pero también obliga. El seleccionado mexicano no solo tendrá el respaldo de su gente, sino también la presión lógica de tener que responder desde el primer partido. Enfrente tendrá tres rivales muy distintos entre sí, pero capaces de complicar. Sudáfrica aporta físico, velocidad y una energía competitiva que puede hacer daño si encuentra espacios. Corea del Sur es un equipo dinámico, rápido, disciplinado y con una intensidad que suele incomodar mucho. Y República Checa representa ese perfil europeo serio, ordenado, sin demasiado brillo mediático, pero muy peligroso cuando el partido se vuelve cerrado. A simple vista, México aparece como favorito a quedarse con uno de los dos boletos, pero no parece un grupo para relajarse. Acá puede pasar que un empate inesperado o una mala tarde alteren toda la tabla. Y además, hay un detalle importante. Cuando un anfitrión arranca, todo lo que haga se amplifica. Si gana, se potencia el entusiasmo. Si duda, empieza la presión. Por eso, el Grupo A tiene un atractivo particular. No hay una superpotencia mundial, pero sí hay equilibrio, estilos diferentes y una pelea que promete ser cerrada. México tendrá que sostener el cartel y los demás aprovechar cualquier fisura.
1: Hasta aquí repasamos los candidatos, los partidos clave y esa selección que podría meterse en la conversación cuando nadie la espera. Seguiremos recorriendo grupo por grupo el camino a la Copa del Mundo. Porque el Mundial no se juega solo en la cancha, también se empieza a vivir.

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0: 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Pedro Massa anticipa una semana complicada, lluvias, tormentas y posible ciclogénesis en la ciudad de Mar del Plata. El meteorólogo anticipó un extenso periodo de inestabilidad que podría comenzar entre la noche del miércoles y el jueves. Advirtió sobre lluvias, tormentas, fuertes vientos y la posible formación de una nueva ciclogénesis frente a la costa bonaerense. 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

0: 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Esto es Últimas Noticias, el resumen de lo que está pasando en la República Argentina. Jubilados marplatenses convocan a un frazadazo para defender la zona fría. La multisectorial de jubilados y pensionados de General Pueyrredón convocaron a una movilización para poder defender el régimen de zona fría y rechazar cualquier medida que afecte los descuentos en las tarifas de gas. Los gobernadores del Norte Grande se reúnen tras cambios en zonas frías. Tras la media sanción de la reforma de subsidios energéticos, los mandatarios del Norte Grande están buscando unificar una posición ante los cambios promovidos por la Nación. El encuentro será hoy en la sede del Consejo Federal de Inversiones en la ciudad de Buenos Aires. Negocian las indemnizaciones de 6 empleados tras el cierre de la histórica metalúrgica de Paraná. La firma Mengi SRL cerrará sus puertas este viernes, luego de más de 5 décadas de actividad. Ahora avanzan las negociaciones para indemnizar a 6 trabajadores, mientras surge una posibilidad de continuidad familiar. Detuvieron a un supuesto abogado vinculado a la estafa de lotes inhabitables en Atocha. Días atrás se realizó la audiencia de formalización contra otro de los implicados en la causa, el abogado Santiago Pedrosa. Renunció el titular del ENGE a menos de un mes de haber asumido. Néstor Marcelo Lamboglia dejó de ser el presidente del Ente Nacional Regulador del Gas y la Electricidad en medio de las internas en el organismo. Hasta acá lo más importante de la hora. 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
1: ¿Qué le indica a un paciente en el que diagnostico hipercolesterolemia, es decir, aumento de colesterol por encima de los niveles habituales? Como sabemos, eso condiciona la llamada aterosclerosis. Mire, acá tengo un modelo plástico de una arteria donde hay una placa de ateroma, esta estructura amarilla. Bueno, esa estructura amarilla, que se llama placa de ateroma, es expresión de la aterosclerosis y está formada particularmente por lípidos y dentro de ellos específicamente el colesterol. Esta placa de ateroma puede tapar esta arteria o se puede romper y generar un coágulo, con lo cual es el mismo resultado, se tapa la arteria. Si esta arteria es una arteria del corazón, se produce un infarto agudo de miocardio, y si es una arteria, por caso, del cerebro, vamos a tener como consecuencia un accidente cerebrovascular. Entonces, bueno, es evidente que el colesterol es lo que denominamos un factor de riesgo. ¿Qué le indica a un paciente que tiene colesterol elevado? Le digo, mire, usted tiene este factor de riesgo, debemos bajarlo para que no se tape esta arteria. Para lo cual yo le voy a indicar, en principio, un plan de nutrición, en el cual voy a disminuir aquellas cuestiones que aumentan el colesterol y en consecuencia la aterosclerosis. Y por otro lado, le voy a recomendar aquellos alimentos que bajan la posibilidad de generar aterosclerosis. Entonces, comienzo por lo que debe disminuir o evitar comer. Entre ellos, las carnes rojas, que son ricas en grasas saturadas y aumentan el colesterol. Las carnes rojas y sus derivados, lo que tiene relación, las achuras, por ejemplo, los embutidos, los fiambres. Sucede lo propio con los lácteos enteros, tanto quesos como leche. Tienen grasas saturadas que determinan el aumento de colesterol. También sucede con los llamados productos procesados. Digo productos y no alimentos. Un día vamos a hablar de eso, pero productos procesados, que son los envasados, los que vemos en góndola, que efectivamente se pueden comer, pero lo menos posible. Vio que tienen ahora los, y está muy bien, esos octógonos negros que indican, por ejemplo, alto en grasas. Y agrega otro que dice alto en grasas saturadas. Bueno, eso es porque eleva el colesterol y le digo al paciente que lo disminuya. Evitar las frituras, por ejemplo. Hay un caso que también es llamativo, ¿no? Paradigmático, porque es un mito. Se puede comer huevo, no hay problema. Puede hacer huevo duro, huevo en distintas formas de cocción, incluso con aceites vegetales en aerosol, lo puede freír, no hay problema, ¿no? No eleva el colesterol, prácticamente no tiene grasas saturadas. Eso le digo al paciente respecto a lo que hay que disminuir y, si se puede, evitar, porque es el primer paso. Simultáneamente a esto, ¿qué debemos aumentar en nuestra nutrición, en nuestra ingesta? Bueno, lo que digo siempre, frutas y verduras. Uno debe ir a la principal, a la más grande de las cadenas de farmacias del país, que son las verdulerías. Aumentando frutas y verduras, uno controla el nivel de colesterol. Lo propio sucede con legumbres, por ejemplo, los porotos, los garbanzos, las lentejas, las arvejas. Lo mismo sucede, y recomendamos, frutos secos, nueces, almendras, avellanas, poquitas, 3, 4, 5, 10, la puede usar hasta como pan si quisiera. Puede consumir, por ejemplo, cereales integrales, por ejemplo, el arroz integral o el trigo integral, que tiene la cascarita, eso tiene mucha fibra y controla el colesterol. Puede también, porque yo le había dicho que los lácteos enteros no, pero puede consumir los lácteos descremados, tanto leches como quesos descremados. Con respecto a las carnes blancas, es el caso del pollo, se puede consumir, yo diría, una vez por semana, evitando la piel. La piel del pollo tiene muchísimo colesterol. Las alitas del pollo es, le diría, colesterol puro. Hay dos cosas más que quiero sugerir, recomendar. El aceite de oliva es muy sano. Haga preparaciones con ensaladas, etcétera, con aceite de oliva. Y también bajan el colesterol los llamados pescados de aguas profundas o pescados azules. El caso del salmón, el atún, la caballa, bueno, esos son pescados que bajan el nivel de colesterol. Esto es en línea general, pero también le indico a ese paciente, porque yo se lo anoto en la receta, y siempre yo trabajo con un nutricionista o una nutricionista, ¿para qué? Para llevar bien el control, el manejo del peso y ir distribuyendo, instruyendo qué comidas hacer, de qué modo, con qué preparaciones. Espero que haya resultado de interés y sobre todo de utilidad.
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0: 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Vamos a recorrer cada sede, cada cultura, cada ciudad que será protagonista del evento más grande del planeta. Ajusta el cinturón. Subí el volumen. Esto es la Copa Mundial de la FIFA 2026. Ciudad por ciudad. Monterrey es una de las grandes potencias urbanas de México y la ciudad más importante del norte del país. Capital del estado de Nuevo León, construyó su prestigio sobre una base industrial muy fuerte: acero, cemento, manufactura, comercio y desarrollo empresarial. Durante buena parte del siglo XX fue sinónimo de trabajo, crecimiento y empuje económico. Y esa identidad todavía se siente en el carácter regiomontano, directo, orgulloso y muy ligado a la idea de progreso. Sin embargo, Monterrey no es solamente industria, está rodeada por un entorno natural impactante que la vuelve inconfundible. La Sierra Madre Oriental abraza la ciudad y le da una silueta única, marcada sobre todo por el Cerro de la Silla, símbolo absoluto de la región. Esa convivencia entre una gran metrópoli moderna y un paisaje montañoso tan fuerte le da un carácter visual muy particular. Culturalmente, Monterrey tiene una identidad norteña muy marcada. Se percibe en la música, en las costumbres, en la gastronomía y en la vida cotidiana. La carne asada, por ejemplo, no es solo una comida, es parte de una tradición social profundamente arraigada. A eso se suman universidades prestigiosas, museos, parques urbanos y una vida cultural que fue creciendo con los años. El clima en junio y julio suele ser muy caluroso. Las temperaturas altas y el sol intenso forman parte del ritmo cotidiano y hacen que la ciudad se viva con una energía muy particular. Como dato de color, Monterrey es una de las plazas futboleras más apasionadas de México. El vínculo con el deporte se siente en la calle, en la conversación diaria y en la forma en que la ciudad se moviliza cuando hay un gran evento. En un mundial, esa pasión promete multiplicarse. El mundial se respira y se vive en cada sede. Seguiremos recorriendo el camino y marcando la ruta. Esto fue la Copa Mundial de la FIFA 2026, ciudad por ciudad.
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5: Nos vamos a Neuquén. Secuestraron autos por alcoholemia y el chofer de la grúa también dio positivo. El camión de auxilio tuvo que ser escoltado por móviles policiales. Inspectores municipales y efectivos policiales de la comisaría 52 llevaban adelante un control de alcoholemia en las calles Honduras y Ecuador. Esto sucedió en pleno barrio Sarmiento y secuestraron 6 vehículos cuyos conductores dieron positivo en la prueba.
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1: 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Hablamos del crimen del adolescente en Misiones. Hasta ahora la causa no tiene pistas firmes ni sospechosos. Dulce María Beatriz Candia tenía 17 años y la buscaban desde el 17 de mayo en El Dorado. La investigación por el crimen del adolescente Dulce María Beatriz Candia en la provincia de Misiones por el momento no tiene pistas firmes ni sospechosos, lo que incrementa la incertidumbre sobre qué pasó con la menor que estaba desaparecida desde mediados de mayo. 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

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Toma de escuela en Alto Comedero. El ministerio admitió la falta de directivos. En los últimos días, alumnos del Colegio Secundario de Artes número 42 decidieron manifestarse para exponer la cefalía de la institución. Desde la cartera educativa reconocieron que hace 2 años ya no hay directivos, pero señalaron que se lleva adelante un concurso para la designación de autoridades. 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

0: 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Esto es Últimas Noticias, el resumen de lo que está pasando en la República Argentina. Manuel Adorni se pone como plazo el 15 de junio para presentar su declaración jurada y está planificando, con tiempo claramente, ir al Senado en agosto. Según supo la agencia de noticias argentinas, el funcionario está ultimando los detalles para hacer pública su justificación patrimonial, aunque aún no estableció el día en la que hará este ejercicio. Bianco cruzó a Milei, vive en Narnia y se informa con tuit de Irigoyen que les hacen sus amigos. El ministro de gobierno bonaerense cuestionó un tuit del presidente que mostraba restaurantes llenos para indicar que no hay consumo deprimido. Secuestraron 545 motos durante mayo en Mar del Plata. La Secretaría de Seguridad Municipal brindó un balance de los operativos durante el quinto mes del año, en el que se secuestraron 545 motos por distintas infracciones. María Emilia Soria quiere un candidato a vice de Bariloche y no descarta un extrapartidario o un outsider de la política. La intendenta de Roca y candidata del PJ a la gobernación destacó el peso específico de la ciudad cordillerana y dirigencia. La búsqueda es amplia y también se baraja la posibilidad de que la segunda en la fórmula sea una mujer. Hallaron en Resistencia Chaco un maletín robado a un profesional en Corrientes. Dentro del bolso se encontraban computadoras portátiles, discos rígidos, dispositivos electrónicos, documentación y otros objetos de uso personal y laboral. Hasta acá lo más importante de la hora. 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
1: Deportes. Mundial 2026. Uno por uno, ¿cómo llegan los jugadores lesionados de la selección argentina y qué alternativas maneja Lionel Scaloni? Con el Mundial 2026 a la vuelta de la esquina, la selección argentina enfrenta desafíos por las lesiones de varios de sus jugadores clave. Nueve futbolistas, incluidos Emiliano Martínez y Lionel Messi, tienen molestias que requieren seguimiento. Martínez sufre una fractura leve en la mano, mientras que Molina y Montiel presentan desgarros. Romero está en la fase final de recuperación de una lesión de rodilla. Paredes y Paz también son dudas, y González y Álvarez llegan tocados. Scaloni contempla alternativas como Yai y Capaldo para reforzar el plantel ante cualquier eventualidad, priorizando una llegada óptima al torneo.
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El gobierno advierte sobre intentos de estafa a proveedores del Estado mediante mensajes falsos por WhatsApp. Se solicita no responder, no compartir datos solicitados a través de la aplicación. Se recuerda que todas las comunicaciones oficiales se realizan vía mails verificados. De esta manera, el gobierno de Santa Cruz está informándole a los proveedores y prestadores de servicios que se han detectado intentos de estafa mediante mensajes por WhatsApp enviados en nombre de organismos provinciales. 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

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Vamos a la provincia de Corrientes y hablamos del caso Loan. Los detenidos levantaron al nene en el Algarrobal, dijo el fiscal general. El fiscal de la causa que mantiene en vilo a la Argentina, Carlos Schaffer, aseguró que la reciente inspección ocular fortaleció la hipótesis de la acusación en la causa por la desaparición del pequeño. Además, afirmó que el Ministerio Público Fiscal Federal está preparado para el debate oral que va a comenzar el 16 de junio. 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
1: San Luis reforzó su sistema de respuesta ante emergencias con una capacitación destinada a bomberos voluntarios y preventores ciudadanos. Un total de 75 participantes completaron la formación impulsada de manera conjunta entre la provincia y la Agencia Federal de Emergencias. Durante la jornada también se lanzó oficialmente la campaña provincial de prevención de incendios forestales 2026 con el objetivo de generar conciencia sobre los riesgos de las quemas y los incendios provocados por negligencia.
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2: 1974, Alemania, una copa con nuevo ritmo. Alemania 74 es un mundial que suena distinto, más táctico, más físico, más moderno. Y tiene un detalle histórico. Aparece el trofeo que conocemos hoy, la Copa actual, porque la Jules Rimet ya había quedado en manos de Brasil tras su tercera conquista. Desde 1974, la imagen del campeón levantando esa copa dorada se vuelve el símbolo máximo. En la cancha, el anfitrión Alemania Federal gana el torneo, pero lo hace atravesando un camino con partidos bravísimos. Y además, este mundial deja un choque de estilos inolvidable. La final contra Países Bajos, que venía deslumbrando con un juego colectivo brillante. Países Bajos enamoraba, Alemania concretaba. Y el mundial te enseña otra vez la lección. Podés ser el que más gusta o el que mejor define. Alemania ganó y levantó su segunda estrella. Alemania 74 es eso, el paso hacia un fútbol más calculado, pero igual de apasionante.
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Nos vamos a La Pampa. La mamá de Agustina Fernández pidió justicia para Agustina y convocó a una marcha en Santa Rosa, La Pampa. El femicidio de Agustina Vega conmueve a todo el país y ya son numerosos los mensajes de diversas personalidades de los más variados estratos de la comunidad exigiendo justicia. Por el hecho, el barra brava Claudio Barrelier, de 32 años, permanece detenido, acusado como único sospechoso por el brutal asesinato. 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

0: 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Nos vamos a La Rioja. Trabajan en la elaboración de un inventario provincial de glaciares. El gobierno provincial y la Universidad Nacional de San Juan avanzan en un convenio para el relevamiento y monitoreo de glaciares riojanos, con el objetivo de identificar, caracterizar y clasificar las geoformas presentes en la cordillera. Comienza el ritual más esperado de la Patagonia. En el mar todavía se siente el frío del otoño y cuando aparecen las ballenas parece que algo cambia. Al principio se siente como un soplido que surge desde el horizonte. Después, una enorme cola surge desde las profundidades e impacta en el agua. Un micro que venía de La Salada chocó contra un camión y un auto en la ruta 9. Hay 4 heridos. El hecho ocurrió a la altura de Campana. Los lesionados fueron trasladados. Un micro que transportaba 26 pasajeros luego de un tour de compras en La Salada chocó contra un camión y un auto en la ruta 9 a la altura del partido bonaerense de Campana y dejó el saldo de 4 personas heridas. Vamos a Salta. Por el recorte del servicio nocturno de Saeta, Educación cambia los horarios de las clases nocturnas. La suspensión del servicio de colectivos entre las 23:30 y las 5:30 obligó al Ministerio de Educación a modificar el funcionamiento del nivel secundario vespertino, técnica y superior. Las actividades presenciales van a terminar como máximo a las 9 de la noche. El gobierno reactivó una obra clave en Puerto San Julián, una inversión millonaria para ampliar el acceso al agua en Santa Cruz. El gobernador Claudio Vidal puso nuevamente en marcha la red de agua para el sector de los 500 lotes, una obra estratégica que va a beneficiar a cientos de familias y fortalecerá la infraestructura urbana de la localidad santacruceña. Hasta acá lo más importante de la hora. 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
1: Deportes. Mundial 2026. Las selecciones con los planteles más caros y valiosos del torneo. El Mundial 2026 presentará algunas de las selecciones más valiosas, reflejando el talento y el poder económico del fútbol internacional. Francia lidera con un valor de 1.709 millones de dólares, destacando figuras como Kylian Mbappé. Inglaterra le sigue con 1.535 millones, gracias a estrellas de la Premier League. España, con 1.523 millones, se beneficia de una nueva generación, mientras Alemania, con 1.174 millones, busca retomar el protagonismo. Portugal, 1.122 millones, Brasil, 1.052 millones y Argentina, 886 millones, completan el listado, lo que augura un torneo repleto de talento y competencia.
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2: Tierra del Fuego. Cruzan la cordillera para proveerse de mozzarella y fiambres. Al no producir localmente ciertos lácteos, deben importarlos vía Chile. Esta ruta alternativa implica mayores gastos operativos y tiempos de espera, configurando un desafío permanente para el aprovisionamiento.
3: Santa Fe participan en mesa multisectorial para diseñar políticas alimentarias. El espacio impulsa una mirada que vincula nutrición con salud y ambiente en respuesta al impacto del consumo de productos industrializados. Buscan promover cambios culturales, fomentar hábitos conscientes y fortalecer la relación entre producción y consumo.
2: Tucumán participan en formación internacional sobre gestión del paisaje. Integrado por profesionales de distintas disciplinas, el equipo mantiene una trayectoria de más de una década en servicios vinculados a sustentabilidad. También articulan con redes regionales que fortalecen el intercambio de conocimientos y experiencias.
3: Buenos Aires estrenaron documental sobre huellas de la dictadura en Mar del Plata. La producción se presentó durante la movilización del último 24 de marzo. Incluye testimonios de sobrevivientes, familiares y personas que recuperaron su identidad, abordando distintas dimensiones del impacto del terrorismo de Estado en la ciudad.
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una sola jugada. Ponemos la lupa sobre los jugadores destacados del Mundial 2026. Los que llegan para brillar, los que cargan ilusiones y los que pueden convertirse en protagonistas inesperados. Esto es Jugadores Destacados. Vinicius Junior. Vinicius Junior llega al Mundial 2026 con una mezcla de explosión, madurez y peso simbólico que lo ponen entre los nombres más fuertes del torneo. Brasil ya selló su clasificación y él fue decisivo en ese recorrido, incluso con goles importantes en eliminatorias.

torneo. Estrellas consagradas. Esos futbolistas capaces de cambiar un partido con una sola jugada. Ponemos la lupa sobre los jugadores destacados del Mundial 2026. Los que llegan para brillar. Los que cargan ilusiones. Y los

Junior. Vinicius Junior llega al Mundial 2026 con una mezcla de explosión, madurez y peso simbólico que lo ponen entre los nombres más fuertes del torneo. Brasil ya selló su clasificación y él fue decisivo en ese recorrido, incluso con goles importantes en eliminatorias.

0: estado de Río de Janeiro y desde muy joven cargó con una etiqueta enorme. La diferencia es que no se quedó en la etiqueta, la transformó en una carrera tremenda. Hoy, FIFA recuerda que ya suma 32 goles en Champions y que es el segundo brasileño más goleador en la historia de esa competencia. Además, en 2024 fue elegido The Best FIFA Men's Player, convirtiéndose en el primer brasileño en ganar ese premio en su formato actual. Son marcas de estrella mayor. Para Brasil, Vinicius representa algo más que talento. Representa la posibilidad de volver a tener un atacante capaz de quebrar partidos desde la rebeldía. En un mundial, eso siempre vale oro. Porque hay sistemas, planes, pizarras y modelos, sí, pero también existen los futbolistas que rompen la lógica con una aceleración, un enganche o una valentía fuera de libreto. Vinicius pertenece a esa especie. Y cuando está encendido, el partido cambia de temperatura. Talento, carácter y momentos decisivos. Así se construyen las grandes historias de un mundial. Seguiremos descubriendo los protagonistas del torneo, uno por uno. Esto fue Jugadores Destacados, porque en la Copa del Mundo a veces alcanza un instante para volverse eterno. 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
3: Cerca y lejos. Así solemos sentirnos de lo que nos pasa, de eso que queremos, de todo lo que callamos. Hay instantes donde todo parece eterno, inalcanzable. Nos pasa estar cerca de tomar esa decisión y entonces algo nos advierte que estamos lejos aún de dar ese paso. Entonces, una asamblea integrada por mandatos, consignas, el pasado, voces que dicen y que solo nosotros oímos, parecen estar allí, reunidos, para juzgarnos. Estamos lejos de todo eso que queremos en la distancia, con deseos muchas veces irrefrenables de acercarnos. Distanciados del atrevernos, cerca de la duda eterna de cómo será cuando estemos frente a frente. Cuando digamos eso que nos sucede mientras la vida nos pasa, imaginándonos siempre en otra parte, lejos de lo que cerca también nos distancia. Algo internamente se nos mueve, nos conmueve. Cuando leemos, cuando escuchamos una canción,
4: this is our last goodbye.
3: Cuando oímos en otros decir lo que callamos, estamos mucho más cerca de lo que imaginamos lejos. Razonemos, por favor, en silencio, algunos segundos. Cuando nos parece oír lo que nadie escucha, pensemos en qué pasa con los sonidos que provocan el silencio nuestro. ¿Acaso no es la voz de nuestro niño interno diciéndonos, es aquí? Llegamos, no te quedes, sonreí, no te apures, respondele, quédate. Cada día nos acercamos sin darnos cuenta a lo que después se distancia de nosotros. Nuestras formas nos alejan de los que no saben cómo acercársenos. No sé a vos, pero a mí me pasa pensarte de un modo que, sin tocarte, te abrazo siempre. Todo lo demás está lejos, o quizás mucho más cerca de lo que imaginamos.

0: 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Así que nos podés escuchar vos también desde el celu de la compu, donde tengas ganas.
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0: 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Hablamos del caso Agostina Vega. La autopsia reveló signos de extrema violencia y dio indicios sobre la hora de la muerte. Los primeros datos arrojaron conclusiones sobre la ventana temporal en la que habría ocurrido este crimen. También determinaron la existencia de ataques violentos. Por el momento se desconoce si el único imputado es Claudio Barreliar. ¿Actuó solo o con ayuda? Fuentes judiciales confirmaron resultados preliminares del análisis forense sobre el cuerpo de la joven, que arrojó el horario de muerte entre la 1 y las 3 de la mañana del domingo de la semana pasada. Las conclusiones de estos estudios serán fundamentales para establecer la causa exacta del fallecimiento y reconstruir la secuencia del hecho. 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

0: 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Nos vamos a Santiago del Estero. Buscan a un hombre de 46 años que desapareció hace más de 2 meses en las termas. Jerónimo Yael Ramírez fue visto por última vez el 13 de marzo cuando salió de su vivienda en el barrio Toro Yacú. La policía está solicitando la colaboración de la comunidad para dar con su paradero. De Loredo busca impulsar el jury a fiscales del caso Agostina Vega. A su vez, el exdiputado solicitará la expulsión del concejal Ricardo Moreno por un audio en el que defendió su decisión de haber promovido el ingreso de Claudio Barrelier a la municipalidad. Iniciaron un sumario a un agente estatal entrerriano y le reclamaron devolver más de 8.700.000 pesos. El gobierno de Entre Ríos dispuso una investigación administrativa contra un empleado del Ministerio de Desarrollo Humano por presuntas inasistencias injustificadas. También intimó la devolución de haberes percibidos de manera indebida. Hablamos de las pantallas LED en Neuquén. Quieren frenar la contaminación visual. Ante cualquier denuncia de molestia, las pantallas deben modificar destellos y luminosidad o ser retiradas completamente. A una semana de la muerte del adolescente, detuvieron a un hombre de 46 años por el femicidio de Dulce Candia en El Dorado. Tras días de intensas tareas investigativas, análisis de información y medidas coordinadas entre distintas áreas de la Policía de Misiones y la Justicia, fue detenido hace pocas horas un trabajador del volante, señalado como el principal sospechoso en la causa. Volvemos a la provincia del Chaco y hablamos del tren 25 de mayo que con gran repercusión comenzó a atender en Hermoso Campo. Nación y provincia están garantizando accesos a servicios y trámites varios, controles médicos, vacunación, propuestas educativas y recreativas. Hasta acá lo más importante de la hora. 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Turismo.
1: El rincón de Argentina que no te podés perder. ¿Cómo es el tren solar que te muestra paisajes únicos? En Jujuy, Argentina, se encuentra el tren solar de La Quebrada, el primer tren solar de Latinoamérica que ofrece un recorrido por la impresionante Quebrada de Humahuaca, un patrimonio de la humanidad por la UNESCO. Conecta localidades como Volcán, Purmamarca y Tilcara, permitiendo a los visitantes disfrutar de paisajes coloridos y cultura regional. Durante el trayecto, los pasajeros pueden explorar ferias, museos y gastronomía local. Para llegar, se toma la Ruta Nacional 9 desde San Salvador de Jujuy, en un trayecto de aproximadamente una hora, destacando las vistas panorámicas a lo largo del camino.
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2: Zona fría está teniendo mucha resistencia de algunos senadores. Eso está haciendo hoy por hoy que no sea conveniente tratarlo, digamos, no estarían los votos, como se dice, por lo pronto. Creo que hay que estudiarlo bien y discutirlo. Y me preguntaste además de zona fría. Mi posición personal ya la he anticipado. Yo estoy en contra de la eliminación de las PASO. Se está hablando de la PASO opcional. A mí es un proyecto que tampoco me gusta, porque el problema de la PASO opcional es que los oficialismos con estructuras políticas poderosas van a generar la propia interna si es optativa, ¿no? El gobierno estaría planteando, no soy yo quien te lo debe asegurar, debe ser la gente del gobierno, pero estaría asegurando y yendo por ese camino. Yo tampoco estoy seguro que ese camino tenga mucha viabilidad.
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2: Bienvenidos a todos, bienvenidos a este martes 2 de junio. ¿Cómo andan? ¿Cómo están? Un placer acompañarlos, disfrutar de una y mil canciones juntos. Y este recorrido, como siempre, con baladas pop en español que han marcado generaciones. Vamos a conectar con el pasado y así arrancamos con este del 2009 con Ricardo Arjona, Sin Ti, Sin Mí. ¿Cómo andan ustedes en este martes? Nos van a contar, ¿eh? Está Nacho ya en los controles disfrutando de trabajar para ustedes, por supuesto. En la producción general, Pablito Sturzenegger también presente. Buen martes para todos. Mi nombre es Ana Córdoba y nos metemos de lleno en este programa con Ale Sanz, El Alma al Aire. Disfrútalo.

somos un y mil canciones y acá estábamos con Natalino, Te pido perdón, año 2023, para este tema que se convirtió en uno de los cortes más reconocidos del trío chileno. Con su estilo romántico y melódico, logró gran repercusión en Latinoamérica. Y acá se iba él en este arranque de martes, un y mil canciones que no para. Ahora con Andrés Calamaro y este loco.

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1: Yo no te olvido, dice Alex Ubago, y nosotros tampoco a él, este español que nos ha hecho emocionar con tantas baladas y la tranquilidad que transmite en cada una de ellas. Lo escuchamos con esta canción.

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1: Benjamín Amadeo con este Te Soñaba. Nosotros vamos avanzando en una y mil canciones de martes. En este otoño que se va despidiendo, llega Bambi con El Ilusionista.

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1: Él es el puertorriqueño, nacido en el 68, uno de los intérpretes más versátiles de la música latina. Con una carrera que abarca baladas románticas, pop, ritmos bailables también, millones de discos vendidos. Su energía en el escenario y el estilo ese cercano y las coreos de Cheyenne que quizás nunca te salieron como a mí, pero bueno, lo intentamos. Cheyenne es un referente indiscutido del pop latino y acá lo teníamos con uno de sus lentos, Sentada aquí en mi alma. Sumamos a Ainda, ¿te parece? Llega con todo el día y la escuchamos así.

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1: We are the Grand Refugio. Estamos escuchando esta canción y nosotros disfrutamos de los éxitos de una y mil canciones con vos que estás del otro lado. No te muevas del dial.

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2: 1954, Suiza. Goles a montones y el milagro. Suiza 1954 es el mundial de los marcadores locos. Fue una copa con muchísimos goles, de esas que te hacen subir el volumen. Y encima, con una historia perfecta para radio. Hungría llegaba como una máquina, invicta, con una selección que parecía imparable. Era el gran candidato, el equipo que todos daban por campeón antes de jugar. Pero el mundial no perdona pronósticos. En la final, Alemania Federal le ganó a Hungría 3-2 en un partido inolvidable. Y la historia lo bautizó como el milagro de Berna. Una remontada que quedó como símbolo de sorpresa mundialista. Además, fue un torneo de clima cambiante, canchas pesadas y partidos intensos, con la sensación de que todo podía pasar. Y eso es lo lindo. 1954 te recuerda que el Mundial es una caja de sorpresas y que la Copa premia al que llega entero al último día.
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2: Leo Rizzi haciendo junto a Paty Cantú Malva. Si nosotros avanzamos así. ¿Estás por ahí? Dale que una y mil canciones sigue con vos.

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1: Balada que reafirmó el estilo romántico del mexicano, con su voz potente y una interpretación apasionada, se consolidó como uno de los grandes intérpretes de la década. Dame la llave de tu corazón, Cristian Castro, el que se iba. Y ahora se viene Morat, Sobreviviste, lo escuchamos.

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cómo te extraño, dice Abel Pintos. Y se viene una colaboración que une la fuerza vocal del dúo mexicano con la sensibilidad del argentino. El tema combina pop, rock y balada, logrando una interpretación intensa y emotiva que conecta con distintas generaciones. Hash con Axel, No te quiero nada, lo dicen ellos y vamos por esta canción.

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1: Martes 2 de junio, otoño 2026, que se está despidiendo y llega Camila. Por si me vuelves a querer, disfrútalos.

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1: Y seguimos recordando lindas épocas. ¿Qué estabas haciendo en el 2004? Paulina Rubio, acá la tenemos con Algo Tienes. Este tema justamente es de esa época.

tu peor error. La quinta estación, año 2007, y esto sigue así ahora con la versión incluida en el álbum Las Mejores Canciones del Mundo, donde justamente Ricardo Montaner reinterpreta este clásico con su estilo romántico, con una producción cuidada, su sello característico, se convirtió en uno de los cortes más recordados de su repertorio. Hoy Tengo Ganas de Ti, escuchamos a Ricardo Montaner.

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1: Muñeca Cruel, Enrique Iglesias, año 1995, lo que se estaba yendo. Y se viene Manuel Wirtz, este nicoleño, bueno, nacido en la provincia de Buenos Aires, que nos trae un hitazo del 2003, se llama Dame.

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1: ¿La estás pasando bien? ¿Te gusta el programa? ¿Lo estás disfrutando? Bueno, quédate con este recuerdo. Desacados, año 1996, calor.

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1: Delirio, Luis Miguel, el que se iba, y ahora deliramos con MDO, esta voice band puertorriqueña que surgió en 1997 como evolución de Menudo, adaptándose a los sonidos pop y rhythm and blues de la época, con discos como Un Poco Más y Subir al Cielo, lograron gran éxito en Latinoamérica y Estados Unidos. Esta canción es uno de sus temas más representativos y vamos a disfrutar de este Cinti, MDO.

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1: Llegamos al final de este martes 2 de junio, Noches de la Luna, 1915. Y así nos vamos. Me dice Nacho que sí, con Marco Antonio Solís. Cerramos. Nachito, hasta mañana. Pablo Sturzenegger en la producción. Mi nombre es Ana Córdoba y se viene Si No Te Hubiera Sido. Marco Antonio Solís para el final. Te esperamos mañana con otro Unimil Canciones. Chau.

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2: Muy pero muy buenas a todos, ¿qué tal? Bienvenidos a Rock de las Pampas. Comenzamos este martes 2 de junio del 2026 con Las Pastillas del Abuelo, haciendo ¿Qué hago yo esperando un puto ascensor? Tema del año 2009. Bueno, mirá el nombre del tema con el que arrancamos este día. Bueno amigos, espero que estén todos del otro lado muy bien. Valentín Cuño, que les está hablando. Estoy acompañado, por supuesto, de Marcos, que está en la operación, y de Pablo Sturzenegger, que está en la coordinación general. Nosotros somos el gran equipo de Rock de las Pampas y, como ya saben, de lunes a viernes, 2 horas haciendo lo mejor del rock nacional. Ahora continuaremos con un tema de El Bordo, haciendo ¿A dónde vas? Bueno amigos, mientras seguimos con esta versión en vivo en este martes 2 de junio, empecemos y les digo bienvenidos antes de empezar con estas canciones.

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1: El número imperfecto está incluido en el álbum El Número Imperfecto del año 2004 y es un corte que marcó un giro hacia un sonido más experimental y alternativo para Catupecu Machu. El disco fue un éxito de ventas y consolidó a la banda dentro del rock argentino contemporáneo. Y bueno, cómo no poner esta canción que le da el nombre al propio álbum. Y ahora vamos a pasar a escuchar una versión en vivo que se dio en Buenos Aires el año pasado por Bestia Bebé. Esto es Lo Quiero Mucho a Ese Muchacho.

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3: Espero que estén disfrutando mucho de este día martes de Rock de las Pampas. Si recién te sumás, nosotros recién empezamos, así que tranqui, no te preocupes que no estás perdiendo nada, no te estás perdiendo nada de este programa, alguna que otra canción, pero vos seguí escuchándonos a nosotros que te vamos a alegrar el día con mucho rock. Por supuesto, ahora seguiremos con Jóvenes por Dioseros. Escuchemos Pegado.

así pasaba esta colaboración que se dio entre Eleven y Francisco Charco el año pasado. Japón es el nombre de la canción que crearon estos dos artistas de primer nivel. Y ahora seguiremos con un temón, un clásico que no puede faltar en una lista de canciones. Llegan Divididos haciendo Cielito Lindo.

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1: Estrechez de Corazón es una canción editada en el álbum Cuarto Creciente y es un tema que reflejó la versatilidad de Leo García en su etapa solista. Con influencias pop y electrónicas, el disco reafirmó la identidad artística y lo posicionó como una de las voces más singulares de la escena nacional. Y bueno, así pasaba entonces Leo García con Estrechez de Corazón. Y ahora continuaremos con un clásico de Soda Stereo, 1984, y acordate cuando te movías de esta manera con ¿Por qué no puedo ser del Jet Set?

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1: Siguiendo acá, presentes en este martes 2 de junio del 2026, nosotros preparados para seguir escuchando mucha música, y ahora te vamos a traer una canción que no se olvida a nadie, ¿no? Del año 2008 va a llegar Babasónicos con este temón. Subile, porque llega Microdancing.

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4: Siguiendo en este día martes junto a ustedes en este otoño del 2026, vamos a escuchar ahora una versión en vivo que se dio a conocer en el año 2019 y que le fue muy bien, por cierto, y que inclusive es una reversión que llegó a tapar la versión original de la canción de No te va a gustar. Por eso escuchemos a la banda uruguaya junto a Julieta Venegas haciendo Chau.

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1: Formada en Buenos Aires en 1987, la Bersuit se convirtió en una de las agrupaciones más influyentes del rock latinoamericano. Con discos como Libertinaje y La Argentinidad al Palo, lograron reconocimiento internacional gracias a su estilo que mezcla rock, cumbia y murga. Su propuesta crítica y festiva los consolidó como referentes de la música popular argentina. Y por supuesto que nosotros no podíamos no poner una canción de la Bersuit Vergara Bat en este día. Por Si Pasa es la canción que escuchábamos y que nos da pie para seguir con otro tema. Y ahora llega Corvex haciendo Alto Viaje.

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2: Cada mundial tiene sus estrellas, pero también tiene esos nombres que aparecen, sorprenden y empiezan a escribir su propia historia. Son jóvenes, tienen talento, personalidad y una oportunidad enorme. Mostrarle al mundo de qué están hechos. Ponemos la mirada en las jóvenes promesas del Mundial 2026. Los futbolistas que llegan con futuro, con hambre y con ganas de convertirse en presente. Lamine Yamal, España. A esta altura, hablar de Lamine Yamal como una simple promesa ya queda corto. El extremo del Barcelona llega al Mundial convertido en una de las grandes caras del fútbol español y en uno de los talentos más desequilibrantes de su generación. Zurdo, encarador, con una sensibilidad especial para el uno contra uno y una madurez impropia de su edad, puede romper un partido con una gambeta, una asistencia o un remate de esos que parecen salirle con absoluta naturalidad. Su explosión en la selección fue tan temprana como impactante. Debutó con la absoluta siendo apenas un adolescente y enseguida dejó en claro que no estaba allí para aprender desde el banco, sino para competir de verdad. En la Eurocopa 2024 fue una de las figuras del campeón y su gol ante Francia en semifinales terminó de instalarlo entre los nombres grandes del continente. Desde entonces, su presencia en el equipo de Luis de la Fuente dejó de ser una apuesta para convertirse en una certeza. España encuentra en Yamal algo más que talento. Encuentra un jugador capaz de asumir responsabilidades en escenarios pesados. Si mantiene el nivel que viene mostrando en su club y en la selección, puede ser uno de los futbolistas que marquen la historia del torneo. Y eso, en alguien que todavía ni siquiera llegó a los 20 años, dice muchísimo. Talento joven, sueños grandes y una vitrina imposible de ignorar. Así se presentan las promesas que pueden sacudir el Mundial 2026. Hoy conocimos a uno de esos jugadores que llegan buscando su momento. Esto fue Jóvenes Promesas, porque en un Mundial las leyendas muchas veces empiezan siendo una sorpresa.

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Canción lanzada el año pasado por Árbol junto a Lukian haciendo Bancate ese defecto. Un muy buen tema, por cierto, ¿no? Para poner algo más actual. Y ahora, hablando de tema de actualidad, vamos a pasar a un tema que se lanzó el año pasado en el disco homónimo de Cuentos Borgianos y es un corte que refleja el regreso de esta banda con un sonido renovado. El disco combina rock alternativo y melodías intensas, reafirmando su vigencia dentro de la escena nacional. Por eso escuchemos Noches en la Ciudad de Cuentos Borgianos.

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1: Seguimos acá firmes en este martes 2 de junio del 2026. Y ahora vamos a pasar a escuchar un poco de reggae, ¿no? El reggae es parte del rock y por eso te traemos a los especialistas en ello. Llegan los Pericos con Párate y Mira.

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bueno, nos copamos con esta onda, vamos a seguir un poquito con reggae, porque ahora les traemos a Los Cafres haciendo Casi que me pierdo.

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del año 2007 y sonaba así Infierno 18 con Lo que tengo. Y bueno, mientras pasaba esta canción te voy contando que la canción que sigue fue editada en el álbum Parte de la Religión de 1987 y es un tema que se convirtió en un clásico del rock argentino. El disco fue un éxito de ventas y consolidó a Charlie como uno de los artistas más influyentes de Latinoamérica. En YouTube la canción supera a los 10 millones de reproducciones, confirmando su impacto cultural hasta en la actualidad. Y bueno, amigos y amigas, escuchemos, porque no necesita presentación, a Charlie García haciendo Buscando un símbolo de paz.

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2: Energy Stadium, Houston. Houston entra al mapa mundialista con el Energy Stadium. Es un estadio con techo retráctil y una historia curiosa. Fue el primer estadio de la NFL en incorporar un techo que se abre y se cierra, algo que lo convirtió en referencia para muchas sedes posteriores. En Houston, el clima puede ser pesado, calor, humedad, tormentas, y por eso este tipo de estadio es una garantía. El partido se juega en condiciones controladas, sin que el clima te cambie el plan. El color más tejano aparece cuando no hay fútbol. El Energy es casa del Houston Livestock Show and Rodeo, un evento gigantesco con tradición local. Y la información oficial del rodeo cuenta que durante esos shows el techo se mantiene cerrado por el peso de pantallas y equipos de sonido colgados de la estructura. Traducido, el estadio está preparado para mover toneladas de producción arriba de tu cabeza y que igual todo funcione. Eso explica por qué la puesta en escena adentro suele ser impecable. El lugar está pensado para eventos grandes todo el año. Para el Mundial, FIFA adapta el campo a césped natural y se queda con lo mejor del estadio. Capacidad mundialista, logística aceitada y ese ambiente de gran noche que Houston sabe montar. En la tribuna suele haber mezcla fuerte. Comunidades latinas, público local y visitantes. Un combo ideal para partidos con clima de torneo global, de esos donde el estadio vibra desde la previa. Además está dentro de un complejo enorme, Energy Park, que facilita fan zones y previas largas. Estacionás, caminás, comés algo y sentís que el partido ya empezó antes de entrar. En un mundial, esa experiencia previa

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1: Él se llama Don José, es la canción que recién finalizaba, un clásico de Los Intocables que pasaba acá en Rock de las Pampas. Y hablando de buenos temas, vamos a continuar con uno del año 2013 de la banda Man Ray. Así va sonando Empezar de Nuevo.

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2: Que les está hablando y acompañando en este martes es Valentín Cunio y los invito a que me sigan en Instagram, estoy como Valen Cunio-locutor, ahí van a poder ver mi contenido y mucho más. Ahora vamos a seguir escuchando canciones, por supuesto, llega Hit haciendo Es por Amor.

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1: Y así iba finalizando Rata Blanca con Chico Callejero, un temón que veníamos pasando acá en la radio. Y ahora continuaremos con una banda emergente de la escena independiente argentina. Dharma y Flora es lo que continúa, los cuales se caracterizan por un estilo que mezclan rock alternativo y pop experimental. Ellos tienen letras introspectivas y un sonido fresco y logran captar la atención de nuevos públicos, consolidándose como una propuesta innovadora dentro del circuito under. Por eso, amigos, escuchemos entonces a Dharma y Flora haciendo Infieles.

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1: Hombre desprolijo, tema del 2013 de Bulldog, que así va llegando a su final. Y bueno, amigos, mientras va finalizando esta canción, como lo decíamos, este martes 2 de junio del 2026, lamentablemente también está terminando. Gracias a todos por estar del otro lado, por ser parte de Rock de las Pampas. Hoy nos despediremos con un temón romántico de Vicentico. Esto de Quererte es la canción que finaliza. Igual no les quiero decir chau hasta que sepan que mañana, como siempre, de lunes a viernes, estamos en el mismo horario y en el mismo dial. Así que mañana miércoles los esperamos ahí conectados. Amigos y amigas, gracias por estar. Chau, chau.

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0: Por primera vez en la historia, el Mundial contará con 48 selecciones participantes. El salto de 32 a 48 equipos modifica por completo el mapa competitivo del fútbol internacional. Este nuevo formato amplía los cupos para África, Asia y CONCACAF, garantiza presencia directa para Oceanía y ajusta la distribución en Europa y Sudamérica. Más federaciones tendrán la oportunidad de vivir la experiencia mundialista, lo que genera mayor expectativa en las etapas clasificatorias. El sistema de competencia también cambia. Habrá más grupos y una fase eliminatoria más extensa, lo que implica más partidos decisivos y menos margen para el error. La planificación táctica será diferente y la gestión física de los planteles será determinante. Pero más allá de lo deportivo, el impacto es cultural. Nuevas banderas, nuevos himnos y nuevas historias llegarán al escenario principal del fútbol. Países que antes quedaban al margen ahora podrán ser protagonistas. El Mundial 2026 será más representativo y más diverso. 48 selecciones significan más sueños en juego y más posibilidades de sorpresa.
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¿Qué tal? ¿Cómo les va? Qué placer enorme abrir una vez más las puertas de este encuentro que llamamos La Canción Lógica. Hoy es martes, 2 de junio del año 2026, y nos espera una selección musical sencillamente espectacular. Para comenzar nuestro viaje con la energía bien arriba, veníamos disfrutando de una obra benéfica monumental de mediados de los 80. Do They Know It's Christmas, ese registro histórico donde se unieron las mentes más brillantes del pop británico en 1984. En el estudio me acompaña un equipo de primer nivel. En la coordinación general está el señor Pablo Sturzenegger, cuidando cada detalle de la transmisión. Y en las perillas, aportando su sello único en la operación técnica, Miguel Kovacs. Quien les habla, Mariano Lainez, los invita a ponerse cómodos. Nos metemos ahora en la banda de sonido de una de las películas más icónicas de la década, con Kenny Loggins y Playing with the Boys. Súmense a la sintonía y dejen que la música haga el resto. Bienvenidos a La Canción Lógica.

pasaba recién Hanson con toda la frescura pop de Weird, una linda caricia para el oído. Y ahora nos subimos al tren de las grandes composiciones. Nos vamos directo a los primeros meses de 1993, cuando este single anticipaba el disco Off the Ground y se convertía en un éxito absoluto en toda Europa, con un videoclip inolvidable filmado en la mística ciudad de Petra. Con ustedes, el enorme Paul McCartney interpretando Hope of Deliverance.

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2: La final del Mundial 2026 también tiene sede confirmada. Se juega el domingo 19 de julio de 2026 en el estadio de Nueva York.
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2: La final del Mundial 2026 también tiene sede confirmada. Se juega el domingo 19 de julio de 2026 en el estadio de Nueva York, el MetLife, según anunció FIFA. Durante el torneo, de hecho, el recinto pasa a llamarse oficialmente New York New Jersey Stadium y no va a recibir solo la final. Será una de las sedes más cargadas del campeonato, con 8 partidos en total. Ahora, la perlita no es solo el lugar. La final viene con un condimento que mete al fútbol en terreno de espectáculo total. FIFA y Global Citizen ya confirmaron que habrá un show de entretiempo en la final de 2026, el primero de este tipo en una final de Copa del Mundo. Y además, se informó que Chris Martin, de Coldplay, trabajó con Global Citizen en la curaduría de este formato. ¿Y qué significa eso para el aire? Que no va a ser solo 90 minutos y chau. Va a ser una final con clima de evento global, con narrativas, cámaras, invitados, música y toda la maquinaria alrededor. Encima, el MetLife no es un estadio cualquiera. Tiene capacidad para 82.500 personas y ya fue escenario de eventos gigantes como el Super Bowl y la final de la Copa América Centenario 2016. O sea, FIFA eligió un lugar que ya sabe cómo bancarse noches pesadas. En otras palabras, en 2026, levantar la copa va a pasar en un estadio, sí, pero el mundo lo va a mirar como si fuera la escena final de una temporada gigante. Y ahí, el Mundial se vuelve más que fútbol. Se vuelve espectáculo global, cultura pop y cierre de película.
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Escuchábamos en la canción lógica a Bad Boys Blue, con toda la cadencia Eurodisco de You're a Woman, I'm a Man, de 1985. La que llega ahora es una de esas canciones con un ritmo contagioso que te cambia el ánimo de inmediato. Nos situamos en 1988 con el gran Rod Stewart metiendo toda su estampa en Crazy About Her.

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Una verdadera bomba la que acabamos de compartir. Lo de Duran Duran con Wild Boys en 1984 es una locura. Un single que nació por iniciativa del director de cine Russell Mulcahy y que se transformó en un clásico gracias a esa base rítmica demoledora y salvaje. Les recuerdo que estamos compartiendo las mejores canciones de la historia en este living que armamos cada jornada. Nos vamos a Alemania, año 1986, de la mano de una banda que sabía pintar paisajes con sintetizadores de manera impecable. Llega Alphaville con Jerusalén.

0: Lo que pasaba en la canción lógica era Def Leppard, una de las bandas más grandes del planeta, que en 1987, en medio del arrasador éxito de su álbum Histeria, se despachó con este temazo lleno de guitarras gancheras y coros imponentes, titulado Armageddon It.
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sonaba recién toda la atmósfera bailable de Animotion con Obsession, una joya de 1984 que marcó el pulso de las discotecas. Cambiamos de frente, pero mantenemos la calidez en el aire. Viajamos a mediados de los 90 para encontrarnos con un track que llegó al puesto número 6 del Billboard Hot 100 y que tiene una letra que homenajea sutilmente a Bob Dylan en sus versos. Es el turno de Hootie and the Blowfish con Only Wanna Be With You. Quédate en la canción lógica.

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Estábamos disfrutando de los suecos de Cardigans con Erase Rewind, un hitazo de fines de los 90 que se convirtió en un éxito continental gracias a ese riff de guitarra hipnótico y la voz dulce de Nina Persson. Y ahora te invitamos a seguir escuchando la mejor música de todos los tiempos. Nos ponemos elegantes, preparamos la pista de baile y nos dejamos llevar por el ritmo funk más contagioso de la historia. Con ustedes, la maestría de Kool & The Gang, interpretando Celebration.

0: sonaba el clásico inoxidable de Village People. Ese rítmico. In the Navy. Una escala fantástica en este martes 2 de junio del año 2026.
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hermosa pieza la que acabamos de compartir, de esas melodías que te reconfortan al primer acorde. La verdad que la música no para de darnos satisfacciones en este recorrido. Soy Mariano Lagnes y te invito a que sigas con nosotros en La Canción Lógica. Nos metemos ahora con un verdadero viaje a la nostalgia noventera, una obra maestra de guitarras distorsionadas y melancolía pura. Llegan los Smashing Pumpkins con 1979.

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Nos situamos en este martes 2 de junio del año 2026 y las canciones siguen uniendo nuestros mundos. Recién pasaba The Motels con toda la sofisticación de Shock, un clásico de 1985. Te invitamos a seguir con nosotros, ahora con el riff más famoso, directo y rockero de todos los tiempos. Con ustedes, la longevidad perfecta de The Rolling Stones, gritando Start Me Up.

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1: 1958, Suecia. El mundial donde nació una leyenda. Suecia, 1958, tiene un nombre propio, Pelé. Brasil ya era potente, pero acá se convierte en mito. Un chico de 17 años aparece en el escenario más grande y juega como si tuviera una vida entera de finales encima. Esa frescura cambió la historia. Brasil llega a la final contra Suecia, el local, y ahí pasa algo típico de los mundiales. El anfitrión se agranda con su gente, pero el campeón se impone con jerarquía. Brasil gana y levanta su primera Copa del Mundo. Dato de color. En esos años, el fútbol todavía era menos global, pero este mundial empieza a exportar ídolos. Pelé no solo gana, se vuelve figura planetaria. Y Brasil instala una marca registrada. Jugar bien también puede ser una forma de ganar. Suecia 58 fue el comienzo de una historia que, desde entonces, se repite cada 4 años. Aparece alguien, la rompe y el mundo lo adopta.
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Nos vamos aproximando hacia el tramo final de nuestra emisión, pero nos queda un tirón hermoso de canciones por compartir. La radio nos deja esa hermosa sensación de intimidad en el aire. Veníamos de escuchar a Sigue Sigue Sputnik, ideal para matizar este frío de otoño. Para ir coronando el encuentro, nos mudamos a 1986 con un himno definitivo del rock de estadios, extraído de uno de los álbumes más vendidos de la década. Vamos a disfrutar juntos de Bon Jovi y este clásico imbatible llamado...

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Llegamos al cierre de nuestro itinerario musical por este martes 2 de junio del año 2026. Nos despedimos con el corazón lleno de buenas melodías y la alegría de haber compartido el aire con ustedes. Recién pasaba la banda Heart demostrando todo su poder melódico en There's the Girl. El equipo completo se despide. Pablo Sturzenegger en la coordinación general supervisando cada detalle. Miguel Kovacs en la realización técnica y musicalización. Y quien les habla, Mariano Lainez, agradeciéndoles enormemente su compañía del otro lado del receptor. Nos vamos bajando el telón con una joya cinematográfica firmada por el ex Beatle George Harrison para la banda de sonido de Arma Mortal 2, Cheer Down. Muchas gracias por habernos acompañado en la jornada de hoy. Mañana miércoles nos volveremos a encontrar en este mismo rincón para renovar la propuesta de La Canción Lógica. Chao, hasta mañana.

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